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Te amo, Señor. Amamos tu nombre, Señor. Gracias por morir por nosotros, Señor. Tú compraste nuestra vida a precio de sangre. Y hoy te decimos que te amamos, Señor. Que no tenemos cómo pagarte, Señor. Solamente levantamos nuestra voz fuerte y te decimos, Señor, que te amamos con todo el corazón. Te amamos, Señor, porque tú has sido bueno. Tú eres bueno y tú serás bueno. Dile una vez más.

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Si vivimos, para Él vivimos. Si morimos, para Él morimos. Somos del Señor Todopoderoso.

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Si vivimos, para Él vivimos. Si morimos, para Él morimos. 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

que sopló aquella vez, sople en este momento acá. Mientras tú le adoras, Él se va a manifestar. Mientras tú le llames, Él se va a manifestar.

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sabes una cosa, el Dios en el que hemos creído es fiel.

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Si vivimos, para Él vivimos. Si morimos, para Él morimos. 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

Éxodo 33, del verso 2 en adelante. Padre, tú me dices que saque este pueblo, que guíe este pueblo, pero no me has mostrado, no me has declarado a quién.

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dile gracias. Exprésale tu gratitud. Exprésale tu gratitud. El Salmo 103 dice: bendice, alma mía, al Señor, bendiga todo mi ser su santo nombre. Bendice, alma mía, al Señor, y no olvides ninguno de sus beneficios. Dice la Señor: no me olvidaré, Señor, no me olvidaré. No me olvidaré de tus beneficios. No me olvidaré que me perdonaste. No me olvidaré que me sanaste. No me olvidaré que me rescataste. Vamos en tu

propias palabras. Dile gracias, Señor. Gracias por la salvación. Gracias por el perdón. Gracias, Señor, por las nuevas oportunidades. Gracias. Oh, eres tan bueno, Señor.

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Si vivimos, para Él vivimos. Si morimos, para Él morimos. Somos del Señor Todopoderoso.

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me impactó. Y es que cuando tú ejercitas la gratitud, como lo estás haciendo esta noche, decir: Señor, es que tú eres quien me salvaste, tu sangre me lavó, tú me perdonaste. Cuando estás cantando, ejercitando gratitud, todo el temor, la ansiedad, la angustia, la desesperación es echada fuera, porque los científicos han demostrado que la misma parte del cerebro que se activa cuando tú sientes angustia es exactamente la misma parte que está encendida cuando decides ejercitarte en acciones de gracias. En otras palabras, no puedes estar sintiendo al mismo tiempo gratitud y ansiedad. Tú y yo decidimos si vamos a estar ansiosos o vamos a estar agradecidos. Así es que, ¿qué les parece si continuamos con gratitud, honrando al Señor y bendiciéndolo?

dile gracias. Exprésale tu gratitud. Exprésale tu gratitud. El Salmo 103 dice: bendice, alma mía, al Señor, bendiga todo mi ser su santo nombre. Bendice, alma mía, al Señor, y no olvides ninguno de sus beneficios. Dísela, Señor, no me olvidaré, Señor. No me olvidaré. No me olvidaré de tus beneficios. No me olvidaré que me perdonaste. No me olvidaré que me sanaste. No me olvidaré que me rescataste. Vamos, en tus propias palabras, dile gracias, Señor. Gracias por la salvación. Gracias por el perdón. Gracias, Señor, por las nuevas oportunidades. Gracias. Oh, eres tan bueno, Señor.

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Aleluya. ¿Cuántos tienen libertad para alabar al Señor? ¿Cuántos tienen libertad para alabar al Señor?

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Dile a tu hermano que está de tu lado, estás alegre de estar en este día aquí. Dile, demuéstramelo con una sonrisa. ¿Cuántos quieren ese fuego del Señor? ¿Cuántos desean el fuego del Señor? Sabes, muchas veces podemos hablar tantas cosas y preguntarle a Dios tantas cosas, pero a veces nosotros tenemos que accionar, tenemos que declararlo con nuestros labios y realmente creerlo en el nombre de Jesús. ¿Cuántos quieren ese fuego del Señor? Así que dile a tu hermano, ¿estás preparado para lo que Dios tiene para ti en este día? Dile, ¿estás preparado? Dile, alaba a Dios con toda libertad. Alaba a Dios con toda libertad, porque el fuego de Dios está hoy en este lugar, iglesia. ¡Aleluya!

0: Señor, a rendir nuestros corazones a ti. Cada corazón que hoy está en este lugar le pertenece a Dios, iglesia.
1: Nuestro

toda la iglesia. Toda la iglesia levante su voz. Tú sabes cuánto el Señor se alegra cuando puede escuchar de ti una adoración. Tú sabes cuánto Dios se alegra de poder escuchar tu corazón, de poder verte a ti entregado a Él. Sabes, Él nos ama con un amor tan incondicional, con un amor tan grande, ese amor que no tiene un fin, ese amor que nunca falla, el amor verdadero de nuestro Padre. Hoy, Espíritu Santo, te invitamos que venga sobre nuestros corazones.

a veces cargamos el pasado y creemos que nuestro pasado nos define lo que seremos el día de mañana. Pero sabes, nuestro Padre Dios

yo no sé cuántos quieren ser hijo de Dios en esta mañana. Pero quiero que entiendas una cosa, iglesia, que a veces se nos hace muy difícil entender y comprender que nosotros somos hijos de nuestro Dios eterno, que Él nos ama con un amor incondicional, que nos ama con un amor verdadero, con un amor que nadie podrá darte hoy, como el amor de nuestro Padre que está en los cielos. Él no mira tu pasado, Él no mira tus errores, Él no mira tus pecados, Él mira tu corazón. La gente ve tu pasado, la gente te critica, la gente te condena, la gente te señala, pero Dios extiende tus brazos para decirte: ven, yo te acepto, yo te amo, yo quiero que seas mi hijo.

Hoy Dios habla a tu corazón y te dice: vuelve a mí, vuelve a mí, vuelve a mí. Yo no te condeno, yo te amo, yo te extiendo mis manos para darte vida, para darte vida y vida en abundancia, para darte salvación, para darte mi presencia, lo que nosotros necesitamos.

gracias, Señor, por tu presencia. Dile gracias, Señor, porque tú has sido bueno conmigo. Gracias porque tú has sido un Dios poderoso, un Dios maravilloso. Dile gracias, Padre amado. Gracias, Señor. Gracias, amado Dios. Gracias, Espíritu Santo. Gracias. Dale un aplauso fuertemente al Rey de Reyes. Pero dásela más fuerte porque es para el Rey de Reyes. Dios es grande. ¿Cuántos creen que Dios es grande, iglesia? ¿Cuántos creen que Dios es grande? Su presencia se mueve en medio de nosotros. Pero son momentos que nunca podemos olvidar y mucho menos desperdiciar. Momentos en la presencia de Dios, momentos en la cual nosotros podemos llegar a su gloria y poder sentir su presencia. Dale un aplauso fuertemente al Rey de Reyes. Vamos a prepararnos para levantar las ofrendas y los diezmos. Ese es un momento para darle gracias a Dios también. ¿Cuántos de aquí han sido bendecidos? ¿Cuántos de aquí han sido bendecidos? Yo creo que Dios en algún momento nunca nos ha dejado y nunca nos va a abandonar. Cuando tú eres fiel a Dios, Él es fiel a ti. Y a veces nos cuesta tanto comprender esto, entender eso. Y antes de que pases, quiero que escuches lo que te voy a decir. A veces queremos ver primero para poder creer. A veces decimos: Señor, primero enséñamelo y después.

0: nos visita por primera vez también, que es una bendición poderla tener aquí. Y también nos visita a nuestro hermano Martín Rodríguez, amén, yerno de nuestro hermano Amari y de nuestro hermano Juan Mejía. Gracias. Y también a Deyanira Mejía, que está allá, es hija de nuestra hermana Mari y nuestro hermano Juan. Así es que, iglesia, denles un aplauso a nuestros visitantes. ¿Y cómo les dice la iglesia? ¿Cómo les dice? Sí, que bienvenidos, están en su casa. Por ahí les entregaron unas agüitas, no pasa nada, no tengan miedo, son aguas bendecidas, amén. Que esperamos que se sientan en casa, son parte de nuestra familia, así que no se sientan extraños, son parte de nuestra familia, así es que muchas bendiciones. Si tenemos intérpretes, si necesitan alguna interpretación para los que nos visitan, solamente déjenos saber para entregarles su aparato y así puedan saber. Así es que Dios es grande. ¿Cuánto lo creen, iglesia? Dios es grande. Hoy tenemos una presentación antes de entrar a la palabra de Dios. Yo voy a pedir a nuestra hermana Caprio y su esposo que por favor pasen aquí a las sillas de enfrente. Tenemos esta presentación de niños el día de hoy, hermano. Tuvimos que hacer esta presentación este domingo por razones, pero Dios es grande. ¿Cuántos creen que Dios es grande? ¿Cuántos creen que es una bendición poder ver a los niños, las bendiciones que Dios hace con nosotros, estas bendiciones tan bonitas que Dios nos da? ¿Cuántos aquí son padres? Madres, ¿cuántos tienen hijos? Y son una bendición, ¿verdad? Yo nunca pensé que algún momento sería papá. Después de tantas situaciones que enfrentamos mi esposa y yo, y bueno, después de 8 años, ver nuestra hija, que bueno, este año ya cumple 14 años, y tener 3 niñas, lo más hermoso, tenerlas, es una bendición. Porque no son cargas, siempre son, los hijos son de bendición, ¿verdad, iglesia? ¿O cuántos de aquí creen que sus hijos son de carga? Entonces, si son de carga, piénsele, hermano, porque entonces, así como Dios te los dio, también te los puede quitar. Los niños son una bendición, aunque a veces nos quitan el pelo, ¿verdad? No nada más me vean a mí, vean a otros hermanos. ¿Verdad? Pero es hermoso poder experimentar lo que es ser papá y mamá. Y hoy en esta mañana hay una presentación muy especial el día de hoy. Hoy estamos presentando a Iker Elian Romero Carprio, que lo tienen aquí y los ven aquí sentadito. Y luego piden los niños, a ver, todos los niños, vengan para acá enfrente conmigo. Todos los niños. Vénganse, niños, todos los niños. Den un aplauso a estos niños hermosos, bonitos. Hoy van a hacer la presentación conmigo ellos. También se pueden venir de este lado si quieren. No pasa nada. Pero antes de presentar, hay una palabra especial para los padres que tenemos aquí, a nuestros hermanos. Y quiero dar una explicación breve. ¿Por qué presentamos a los niños? No los bautizamos, sino los presentamos, ¿verdad? Los presentamos. Presentamos a los niños porque reconocemos que los niños son un regalo de Dios. Amén, iglesia. Y primeramente queremos consagrados al Señor desde el principio de su vida, así como hoy traen a Iker. Estoy diciendo el nombre bien, hermano, Iker. Amén. Si no, corríjanme, por favor. Entonces, esto no es un bautismo, sino es un acto de fe, un acto de gratitud y compromiso. Voy a quitar este micrófono. Ok. Es de fe, gratitud y compromiso. Y los padres reconocen que el niño le pertenece a Dios. Estuvimos hablando con ellos. Estamos llevando ciertas cosas que con los padres, cada vez que quieren presentar a un niño, les leemos ciertas cosas que tienen que entender la importancia de por qué presentamos a los niños.
1: Entonces los padres reconocen que el niño le pertenece a Dios y se han comprometido ellos mismos a criarlo en los caminos, y la iglesia se une para orar por sus vidas. Entonces recordemos que nosotros presentamos a los niños porque creemos que desde pequeños deben de ser puestos en las manos de Dios para que Él les guíe en sus vidas. En el Salmos capítulo 127, versículo 3, declara y dice: he aquí, herencia de Jehová son los hijos, casa de estima, el fruto del vientre. Aquí en este Salmo es atribuido a Salomón, enseña que todo en la vida, todo en lo que vía, queda dependiente de Dios, que esto incluye la familia. Y en medio de una cultura donde los hijos representan una seguridad y una bendición, se declara que ellos no son un producto solo de un esfuerzo humano, sino que es un regalo directo de Dios. Y aquí este salmo enseña que los hijos no son una carga, los hijos son un regalo de Dios, son una bendición de Dios. ¿Lo creen conmigo, iglesia? Entonces los hijos son una bendición valiosa que Dios confió en ustedes. Dios le dio ese bebé con un propósito, no como para hacer carga. Hoy en día, ¿verdad? Yo he escucho a gente allá afuera que dice: ay, no, otro niño, yo ni que lo quería. Entonces eso crea una carga en la vida de ellos, de los padres, porque en vez de estar alegres, están enojados, están amargados, cargados, y resulta que los bebés, el bebé es una carga. Entonces vemos que aquí Dios se los dio a ustedes con un propósito, se los dio para que ustedes los cuiden, lo guíen y lo formen en el camino de Dios. El niño que hoy se presenta no pertenece solamente a ustedes como padres, sino que también pertenece a Dios con un propósito divino. Vamos a ver un ejemplo en la Biblia, ahí en Lucas capítulo 2, versículo 22, que dice: y cuando se cumplieron los días de purificación de ellos, conforme a la ley de Moisés, trajeron a Jerusalén para presentárselo al Señor. So, después del nacimiento de Jesús, que fueron sus padres María y José, obedecieron la ley dada por medio de Moisés y llevaron al niño al templo en Jerusalén. ¿Para qué? Para dedicárselo a Dios, cumpliendo así la ley que estaba siendo establecida. Y este pasaje, hermano, nos enseña la importancia de presentar a los hijos del Señor. Es un acto de obediencia, de gratitud, reconocimiento de que el niño pertenece a Dios y que debe ser consagrado, amén, para su propósito. Así como Jesús fue presentado, hoy los padres siguen ese ejemplo, entregando a su hijo al Señor, porque le pertenece a Dios. Dios se los entregó. Acuérdate que tú tienes un hijo, Dios te lo entregó con un propósito, porque dijo: te pongo algo, te voy a dar algo, que me cuides aquí en la tierra con un propósito. Y vamos a ver ahí en Marcos capítulo 10, capítulo 14, donde dice: viendo Jesús, se indignó y les dijo: dejar a los niños venir a mí y no se los impidáis, porque de tales es el reino de Dios. Dejar a los niños venir a mí y no se los impidáis. Dice que las personas en aquellos tiempos traían los niños a Jesús para que Él los tocara y los bendijera, pero los mismos discípulos intentaban impedírselo a esta gente. Y cuando Jesús vio esto, porque sabemos que Jesús estaba caminando sobre la tierra, Jesús vio que los discípulos evitaban esto, no querían que se le acercaba. Entonces, ¿qué pasó? Jesús se molestó, porque Él entendía el valor espiritual de los niños. ¿Y qué hizo? Dios no lo rechazó. Jesús no lo rechazó, al contrario, Él lo recibió con amor. Entonces, por eso vemos que este versículo, cuando él declara, viéndolo Jesús se indignó y les dijo: dejar a los niños venir a mí y no se los impidáis, porque de tales es el reino de Dios. Este niño que vemos aquí, a Iker, lo vemos blanco, bonito, puro, no conoce el pecado, no conoce la maldad, su conciencia está limpia. Él lo pones aquí, se va a caer. ¿Por qué? Porque él no sabe que hay peligro. Sin embargo, nosotros, ¿ya? Puedo poner a Maya, le puedo decir: Maya, bríncate. A lo mejor le va a pensar una o dos veces para que lo haga, porque sabe que hay peligro. Este niño no ve el peligro. Este niño viene a Cristo y él se va. Se va porque él pertenece a Dios. Nosotros pertenecemos a Dios. Amén. Entonces, nosotros fuimos niños en algún momento. Ahora ya no somos niños, ahora somos adultos. Entonces vemos aquí, iglesia, que Dios ama profundamente a los niños y les da un lugar especial en su reino. En este versículo nos enseña que nunca nosotros debemos impedir que los niños se acerquen a Dios, nunca, sino que siempre guiarlos con amor y enseñanza hacia Dios. Dios ama a los niños, los recibe y tiene un lugar especial para ellos en sus reinos. Pero ahora, los padres, ustedes tienen responsabilidades. Tenemos responsabilidades. Dice la Biblia ahí en Proverbios capítulo 22, versículo 6, dice: instruye al niño en su camino, y aun cuando fuere viejo, no se apartará de él. Esa es una instrucción que Dios nos manda a nosotros como padres de familia, a que instruyamos a nuestros hijos en el camino de Dios. Ahí en el libro de Proverbios, hermano, contiene principios de sabiduría práctica para la vida diaria que nosotros debemos llevar. Y este versículo enfatiza la importancia de formar a un niño desde temprano en el camino correcto. Es nuestra responsabilidad. A lo mejor unos de ustedes, padres, crecieron el evangelio, otros no crecieron y se hicieron creyentes durante su juventud, y quizás unos tuvieron sus hijos antes de que fueran cristianos y quizás no tenían la guía en cómo corregirlos. Pero no es tarde, no es tarde. Hay que instruir a nuestros hijos, especialmente hoy. Si tienes a tus hijos que viven en tu casa, hermano, tienes que instruirlos. Es tu deber como padre, como madre, instruir al niño en su camino. Y cuando fuere viejo, no se apartará de él. ¿Verdad? Muchos llegan a la vejez, muchos que fueron hijos llegan a la vejez y nunca se acercaron a Cristo. Por eso es muy importante que desde una temprana edad, hermano, instruyamos a nuestros hijos para que cuando ellos crezcan no se aparten de la palabra de Dios, no se aparten de Dios. Claro, no estamos diciendo de vivir a la perfección, porque muchas veces queremos instruir a nuestros hijos a la perfección y nadie es perfecto. ¿Cuántos perfectos hay en esta tarde aquí? ¿Verdad? Todos fallamos, todos en algún momento hemos sido malos, ¿verdad? Hemos fallado en algún momento. Yo con mis hijas no soy perfecto, ¿verdad? He cometido mis errores, pero siempre trato de ser un ejemplo a ellas, ¿verdad? Y explicarle las cosas. Entonces es una enseñanza que Dios nos da a que nosotros como padres les enseñemos y que las ayudemos a formar una relación espiritual desde la niñez, hermano, para que eso ellos vayan creciendo y dejen una huella profunda. Entonces vamos a ver ahí en Jeremías capítulo 1, versículo 6, que dice así: antes que te formase en el vientre te conocí, y antes que nacieses te santifiqué y te di por profeta a las naciones. Este niño fue creado con un propósito. Él no nada más fue creado por creado, no. Dios lo trajo a este mundo con un propósito. Quizás hoy no vemos, no entendemos qué va a pasar, pero ahí estás viendo un futuro líder. Ahí estás viendo, no sé, un presidente, un pastor, un maestro, un líder, un abogado, un doctor. Dios sabe qué es lo que tiene para él. Nosotros vemos que es un niño y quizás pensamos qué va a pasar con él, qué va a hacer Dios de él. Mírate tú y yo, hermano. Dios tenía un propósito para tu vida. Dios ya tenía algo preparado para ti. Ahora Dios tiene un preparado algo para él. Entonces, como dice su palabra, Antes que te formase en el vientre te conocí, y antes que nacieses te santifiqué y te di por profeta a las naciones. Aquí Dios habló a Jeremías sobre su llamado desde antes de nacer. Este niño no es casualidad. Dios ya tiene un propósito para su vida, y Dios conoce y tiene un propósito para cada vida desde antes de nuestro nacimiento. Y este niño no es una casualidad. Fue pensado, formado y apartado por Dios con un destino especial. Hoy presentamos a este niño delante de Dios, reconociendo que es un regalo del cielo, y declaramos que crecerá en sabiduría, en gracia y en el propósito de Dios, que será guardado del mal y que su vida glorificará el nombre del Señor. Amén, padres. Entonces, tenemos que siempre instruirlo, orar por él. A lo mejor él no entiende ahorita las cosas, pero es su responsabilidad. Entonces, hoy vamos a orar y vamos a prestar atención. Yo voy a pedir a los padres que por favor pasen aquí enfrente conmigo, viéndome hacia mí, por favor. Muchos preguntan, ¿y los padrinos? Los padrinos no existen dentro de la Biblia, hermano, pero sí creemos en gente espiritual, gente que puede darles un apoyo espiritual a ellos como familia y como hijos, y hablamos con ellos, y hay ciertas cosas que hemos cambiado, ¿verdad? Los testigos, la iglesia es testiga de lo que los hermanos, el compromiso que los hermanos van a hacer el día de hoy para su hijo Iker. Y hay una serie de preguntas que yo voy a hacer hacia los padres, y ellos me van a contestar con un amén fuerte. Y eso adelante de todos los testigos que están aquí en esta preciosa tarde. Y yo quiero que contesten con un amén. Amén. Y que entiendan estas preguntas del compromiso que están haciendo. Amados padres, hoy no solo presentan ustedes a sus hijos delante de Dios, sino que también ustedes mismos asumen un compromiso espiritual delante del Señor y de la iglesia. Como testigos, les preguntaré, y con sus manos y una alta voz van a contestar: amén. ¿Estamos listos? Amén. ¿Reconocen ustedes que este niño es un regalo de Dios y que él tiene un propósito para su vida? ¿Se comprometen a amar, cuidar y proveer para este niño con responsabilidad y temor a Dios? ¿Se comprometen a enseñar la palabra de Dios en su hogar, siendo ejemplo con su vida diaria? ¿Se comprometen a guiar a su hijo en los caminos del Señor, enseñándole a orar y buscar a Dios? ¿Se comprometen a traerlo a la casa de Dios y formar su crecimiento espiritual? ¿Se comprometen a corregirlo con amor, sabiduría y dirección bíblica? ¿Se comprometen a cubrir su vida en oración todos los días? Si este es su compromiso delante de Dios, respondan con un amén. Amén. Pásenme al niño. Pónganse de pie, iglesia, en esta preciosa tarde. Papacito, qué hermoso se ve. Denle un aplauso a Iker, miren qué bonito. Vamos a hacer una oración. Les voy a pedir que por favor todos me acompañen, y vamos a orar, vamos a ungirlo. Padre, hoy en esta tarde venimos delante de ti. Mira, Señor, venimos delante de ti, Señor, a ponerte a Iker Elian Romero Caprio en tus manos. Sabemos que este niño, Padre, te pertenece a ti. Sabemos, Señor, que este niño es tuyo, este es hijo tuyo, Señor. Y tu palabra nos dice, Señor, que dejar, Señor, y venir, Señor, los niños a mí y no se los impidáis, porque de ellos es el reino de los cielos. Y hoy, Señor, lo hemos traído delante de ti. Hoy ponemos este niño en tus manos. Te pedimos que lo cubras con tu presencia, que lo guardes de todo mal, y que tu Espíritu Santo repose sobre su vida. Declaramos, Señor, que crecerá en sabiduría, en gracia y en favor delante de Dios y de los hombres. Levántalo, Señor. Levántalo este niño, Señor. Dale un corazón conforme al tuyo, Señor, y que cumpla el propósito por la cual, Señor, tú, Señor, lo has traído en este mundo. Padre, bendice a sus padres, dale sabiduría, dales paciencia, dales dirección para que ellos lo guíen en tu camino, Señor Padre. Hoy, Dios, en esta tarde, Señor, lo ponemos en tus manos, Señor. Padre Santo, junto con la iglesia, Señor, como testigos de este compromiso, Señor. Y oramos, Señor, por ellos, Señor, como familia. Que tú tomes, Señor, el control. Que tú tomes, Señor, el control de su vida, de sus padres, Señor, también, Señor. Y hoy, Señor, este niño te pertenece a ti, Señor. Padre, lo dedicamos delante de ti. En el nombre del Padre, del Hijo y del Espíritu Santo. Amén. Y amén. Denle un aplauso a Iker. Muchas bendiciones a los papás. Aquí está, hermana. Qué hermoso se ve. Amén. Los niños. Y la iglesia, hermano, les presenta. Bueno, sus padres le han presentado su Biblia. Amén. Su primera Biblia con su nombre. Aquí está. Para que la leas todos los días. Mira, y se rió, entendió lo que dije. Así que esta es tu Biblia, niño. Amén. Es una Biblia, tu espada. Tenga, mano. Y la iglesia también les presenta su certificado de presentación. Este certificado que les va a ayudar mucho a él también para cualquier cosa que vayan a necesitar. Así que la iglesia les otorga este certificado a los padres. Así que muchas bendiciones, hermanos, familia Caprio. Que Dios me les bendiga. Dios te bendiga mucho, hijo. Amén. Y él ya queda bendecido. Así es que gracias, hermanos. Denle un aplauso una vez más. Gracias, hermanos. Amén. Pueden tomar su lugar, hermanos, en esta preciosa. Tómenles fotos, tómenles fotos.

Aleluya. Dios es grande. ¿Cuántos están listos para la palabra de Dios, iglesia? ¿Cuántos están listos para la palabra de Dios? Dile a tu hermano que está de tu lado, ¿estás listo? ¿Estás listo para recibir algo de parte de Dios? ¿Sabes? Hoy yo quiero compartir una palabra contigo muy especial. Antes de todo, quiero dar un anuncio rápido. Antes, después del culto, se les pide a las hermanas de la iglesia, a las hermanas que se desesperen por un momentito, por favor. Todas las hermanas se esperan. Y también el Ministerio de Niños van a tener una venta de helados. Apoyando. ¿Cuántos aman a los niños? ¿Cuántos aman a los niños? Entonces, el Ministerio de los Niños tendrá una venta de helados. Ahí van a tener diferentes helados. Así que apoyemos al Ministerio de Niños. Amén. Dándoles ese apoyo que ellos necesitan, ya que el Ministerio de Niños es un ministerio que creemos muy fuerte. Y estamos orando, ¿verdad?, para que el Señor siga levantando maestras, siga levantando el Ministerio de Niños. Así es que es una invitación para que toda la iglesia apoye. Con este calor hasta se antoja. Ahí vayan haciendo planes, amén, iglesia. Así que después del culto habrá una venta de helados de parte del Ministerio de los Niños. Hoy en esta tarde hay una palabra para ti, para mí, diseñada para nosotros. Te quiero hablar de una persona. En esa semana yo meditaba, yo hablaba con Dios y le decía: Señor, ¿qué tienes para mí? ¿Ahora qué vas a hablar para mi vida? ¿Ahora qué vas a hablar para tu pueblo? Y me topé con una historia donde habla que Jesús iba saliendo de Jericó rumbo a Jerusalén, acercándose al cumplimiento del propósito de la cruz. Recuerda que Jesús vino con un propósito. Hemos estado estudiando el libro de Juan. Los que venimos los miércoles al estudio, estamos viendo lo que Jesús estuvo haciendo durante su reinado en la tierra, las confrontaciones que mismo Jesús tenía, hermano, dentro de esos religiosos, la gente religiosa que querían destruirlo, querían matarlo, querían, bueno, lo blasfemiaban, le llamaban, que mismo ellos decían que era hijo del diablo y era un blasfemio, porque eso lo dice la palabra de Dios. Entonces vemos que Jesús iba rumbo a Jerusalén y había mucha multitud que lo seguía, pero entre toda la gente hubo un hombre en ese momento necesitado. Y hoy te quiero ya hablar acerca de Bartimeo. ¿Ustedes han escuchado la historia de Bartimeo? Pero le han puesto atención a lo que realmente Dios hizo en la vida de este hombre. Jericó era una ciudad muy importante y una ciudad muy transitada. Y dice que Bartimeo estaba sentado junto al camino, mirando, porque en aquel tiempo los ciegos no tenían oportunidades de trabajo y dependían de la compasión de otros. Te voy a hablar de un ciego que no miraba. ¿Cuántos han visto a una persona ciega? Yo tengo un amigo que me sorprende mucho, realmente Jay. Si luego ahí escucha, le mando un saludo. Es un muchacho que él nació ciego de nacimiento, pero tiene un ministerio, hermano, como tú no te lo imaginas. Él es un gran músico, un gran compositor. Tiene una radio online. Se mete a Facebook, no ve tus comentarios, pero hay algo que se comunica con él, que le lee los comentarios. Y es algo que tú dices: wow, o sea, qué cosas. Entonces hoy quiero hablarte de Bartimeo, porque aunque Bartimeo no podía ver con sus ojos físicos, él sí podía espiritualmente ver quién era Jesús.
Y yo quiero hablarte hoy, nos vamos a enfocar en el libro de Marcos, capítulo 10, del 46 al 52. Y dice la palabra de Dios ahí en el versículo 49: entonces Jesús, deteniéndose, mandó llamarle, y llamaron al ciego, diciéndole: ten confianza, levántate, te llama. Ahí en Marcos 10:49 declara esta palabra: Jesús iba saliendo de Jericó, y vemos que Jesús estuvo rodeado de mucha gente, de mucha multitud. Y cuando Bartimeo comienza a clamar pidiendo misericordia, aunque muchos en ese momento intentaron de callarlo, Bartimeo siguió gritando con la fe que Jesús se detuvo y mandó a llamarlo. Este versículo, iglesia, muestra que Jesús escucha el clamor sincero de una persona. ¿Cuántos de aquí han sido escuchados por Jesús? ¿O cuántos de aquí creen que Jesús los ha ignorado? Pero quiero que entiendas, hermano, que Jesús escucha el clamor de una persona necesitada. Mientras otros rechazaban a Bartimeo, Jesús le dio la atención y el valor que otros no le dieron. La frase deteniéndose muestra la compasión que Jesús tuvo por Bartimeo. Cuando Jesús le dice levántate, cuando le dice levántate, te llama, representa una oportunidad de un cambio, de una restauración y de una salvación. Cuando alguien clama con fe, Jesús responde. Cuando tú clamas con fe, Jesús responde, iglesia. No importa tu condición, no importa la condición, el rechazo o qué tan difícil sea, Cristo todavía llama a los que buscan de corazón. ¿Estás escuchando? Jesús aún escucha a los que claman con todo su corazón, a los que le buscan con todo su corazón. Un clamor detuvo a Jesús. Hay momentos en la vida donde nosotros nos sentimos, donde estamos, iglesia, sentados a la orilla del camino, heridos, cansados, rechazados y sin esperanza. Así estaba Bartimeo, ciego, mendigo y olvidado por todos. ¿Cuántos de aquí han ido a una tienda y de repente ven a una persona necesitada allá afuera? ¿Qué es tu reacción? ¿Lo ignoras? Como hijo de Dios, ¿qué eres? ¿Qué haces? Muchos tenemos la costumbre que nos hacemos los que no vemos. O muchos tenemos la costumbre de decir, nomás está robando a la gente, está estafando a la gente. Así habían muchos en aquel momento, cuando Bartimeo estaba en la esquina, cuando Bartimeo necesitaba algo. Pero como Bartimeo era ciego, no tenía nada, no podía hacer nada, prácticamente no valía nada. Sabes, mientras otros caminaban, él estaba detenido. Mientras otros tenían una visión, él vivía en la oscuridad. Mientras otros tenían oportunidades, él dependía de la misericordia de la gente. Pero ¿sabes qué, iglesia? Aquel día algo cambió. Jesús pasó por el camino. Jesús pasó por el camino. Y hoy Jesús está caminando sobre este lugar. Hoy Jesús quiere algo de ti. Hoy Jesús quiere hacer algo contigo, hermano. Y hoy el Señor está pasando sobre este lugar. No sé si lo crees conmigo, hermano. Pero quizás hoy, hermano, hay corazones heridos. Quizás hoy, hermano, hay jóvenes que están luchando. Quizás hoy hay matrimonios cansados, hermano. Hay personas que quizás se sienten que nadie los escucha. Pero esta palabra viene a decirte: Jesús todavía se detiene por ti. Jesús todavía se detiene para el que clama. ¿Está conmigo? Que tu alabanza no pare, hermano.
Alábele al Señor. ¿Cuántos pueden decir un gloria a Dios? Jesús se detiene, hermano, por el clamor de una fe. Yo no sé cuántos tienen fe. Yo no sé cuántos hoy quizás en este momento están pasando por una situación en sus vidas. Pero mira, Bartimeo estaba ciego, pero tenía una fe. Ahí en Marcos capítulo 10, capítulo 47 dice: y oyendo que era Jesús de Nazaret, comenzó a dar voces y a decir: Jesús, hijo de David, ten misericordia de mí. ¿Cómo clamó iglesia? ¿Cómo clamó?

0: ten misericordia de mí. Estoy pasando por...
1: Bartimeo tenía una fe tan activada que declaró: Jesús, hijo de David, ten misericordia de mí. Su fe de Bartimeo se activó porque sabía que Jesús podía hacer lo imposible posible. Yo no sé si tú lo crees hoy en esta tarde, que Jesús puede hacer lo imposible posible, pero tienes que creer. Tienes que activar tu fe, iglesia. Bartimeo era un ciego que estaba sentado junto al camino mendigando, hermano. Y cuando escuchó que Jesús pasaba por aquel lugar, él comenzó a clamar. Él comenzó a clamar. Yo no sé cuántos pueden clamar en medio de su problema. Yo no sé cuántos pueden clamar en medio de su enfermedad. Yo no sé cuántos pueden clamar en medio de su dolor. Yo no sé cuántos pueden clamar en medio de su alegría, en medio de su problema, en medio de su bendición. Pero Dios busca un clamor. Él clamó desesperadamente. Él no clamó como ahorita muchos: Jesús, hijo de David. Él clamó con la gran voz, con la desesperación, pidiendo misericordia. Bartimeo llama a Jesús hijo de David, reconociéndolo como el Mesías prometido. Aunque Bartimeo no podía ver físicamente, él reconoció espiritualmente quién era Jesús al llamarlo hijo de David. Esto reconoce a Jesús, hermano, como el Mesías prometido, enviado por Dios. La expresión "ten misericordia de mí", ¿qué muestra? Muestra una humildad, muestra una fe y una dependencia de Dios. ¿Cuántos aquí dependen de Dios? ¿Cuántos aquí tienen fe en Dios? La verdadera fe, hermano, no necesita ver para creer. Bartimeo entendió que Jesús tenía el poder para cambiar su vida, y por eso clamó sin vergüenza ni temor. Muchos tenían ojos y no reconocían a Cristo. Viendo lo que Él estaba haciendo en ese momento, los milagros, aún así no creían. Lo confrontaban y lo confrontaban una y otra vez. Pero Bartimeo, siendo ciego, pudo ver lo que otros no veían. Hay gente, hermano, que tiene una vista física, pero están ciegos espiritualmente. ¿Por qué digo que están ciegos espiritualmente? Porque, ¿sabes? Muchos ven el pecado, pero no lo abandonan. Ven la maldad, ¿y qué hacen? La practican. Ven a Dios obrar, y aún así dudan. Y lo vivimos, lo vivimos, lo vemos a veces dentro de la misma iglesia, en las iglesias. Porque vemos el pecado, pero el pecado nos tiene tan atados que no lo podemos abandonar. Es como un magneto, nos llama, y cada día más, entre más pecados queremos. Vemos la maldad y en vez de hacer el bien, hacemos más la maldad. Pero sabes, aquí te voy a decir una cosa. Bartimeo entendió: si Jesús pasa cerca de mí, mi vida puede cambiar. El problema es que no todos nos hemos rendido a Dios completamente. No hemos creído en Él completamente. No nos hemos entregado a Él completamente. Cuando tú te acercas a Jesús, Él te puede cambiar total. Cuando Jesús te transforma, Él no te transforma al 10 o el 20%, Él te transforma al 100%. Y el problema es que nosotros no dejamos que Dios nos cambie completamente cuando Él nos quiere cambiar totalmente. Entonces Bartimeo entendió: si Jesús pasa cerca de mí, mi vida puede cambiar. Por eso él gritaba: Jesús, hijo de David, ten misericordia de mí. Porque él quería que Jesús llegara a ese momento con él, porque él sabía que su vida iba a ser transformada.

El enemigo siempre quiere callar tu clamor. El enemigo siempre va a querer callar el clamor que hay en ti. Ahí en Marcos capítulo 10, capítulo versículo 48 declara y dice: y muchos le reprendían para que callase, pero él clamaba mucho más: Hijo de David, ten misericordia de mí. Mira, Bartimeo no le importó. Hoy en día nos importa lo que la gente piensa de nosotros. Hoy en día nos importa lo que la gente diga de nosotros. ¿Quieres ser bendecido? Clama a Dios. ¿Quieres que Dios te conteste? Clámale a Dios. Así venga el enemigo y te diga: tú no sirves para nada, tú no vales para nada. Jesús, Hijo de David, ten misericordia de mí. Venga lo que venga, Jesús, ten misericordia de mí. Venga el pecado, Jesús, ten misericordia de mí. Venga quien venga, tú sigue firme al Señor, hermano. Tú sigue buscando su presencia. Que tu clamor no pare. No permitas que el enemigo cierre tu boca para clamar al Rey de Reyes, iglesia. No lo permites. Levántate sin miedo, hermano. Y cree en el Señor, hermano. Aún en medio de la multitud, hermano, muchas personas trataron de silenciarlo porque lo consideraban insignificante. Pero ¿sabes qué? Lo más bonito de esta historia es de ver que Bartimeo no se rindió y siguió clamando con más fuerza, siguió clamando con más autoridad, creyendo que Jesús iba a hacer el milagro. Este versículo, hermano, muestra la perseverancia y la fe que tuvo Bartimeo. Aunque enfrentó rechazo, aunque enfrentó una oposición, no permitió que nada ni nadie apagara su clamor. Si él no permitió, ¿por qué nosotros a veces permitimos, hermano, que el enemigo, el mismo enemigo, acalle nuestro clamor? Clamaba mucho más. Cuando vemos este versículo, cuando declara, clamaba mucho más, aquí representa una fe persistente que no se detiene ante los obstáculos. Siempre, siempre ten en mente que van a existir esas voces que te van a querer detener, hermano, que van a querer impedir que tú busques la presencia de Dios. Pero hermano, pero el que persevera en fe recibe respuesta. El que persevera en fe recibe respuesta. Bartimeo, hermano, entendió que aquella, hermano, podía ser su oportunidad para cambiar su vida. Bartimeo lo entendía. Siempre va a haber voces que van a querer apagar tu fe. Unas te van a decir: ya no sigas buscando a Dios, mira cómo vives. Estás peor de lo que estabas antes de conocer a Cristo. Ya no sigas buscando a Dios. Nunca cambiarás. Más, tu familia no tiene esperanza. Tu milagro nunca va a llegar. Hemos escuchado esas voces. Hemos escuchado, y lo más triste es que las hacemos caso. Lo más triste es que las hacemos caso. Somos tan débiles y no te das cuenta que es el enemigo, hermano, que te está evitando que tú recibas tu milagro. Que es el enemigo que está evitando que tú recibas su bendición. Es el enemigo que, hermano, te está callando para que no clames a Cristo. Pero hoy yo no sé cuántos pueden clamar a Cristo. Yo no sé cuántos pueden levantar una alabanza al Rey de Reyes. Que el enemigo escucha que no puede callar tu alabanza. Que el enemigo escucha, hermano, que tú eres un hijo de Dios. Que el enemigo escuche que tú eres libre. Pero lo que a veces nos quiere es atar, nos quiere, hermano, hacernos sentir que no valemos nada. Y tristemente pone gente en tu camino para destruirte. Pero Bartimeo hizo algo poderoso. Él clamaba y clamó mucho más. Él clamaba y clamó mucho más fuerte, declarando: Jesús, Hijo de David,
¿Cómo, hermano Jesús? ¿Cómo, hermano Jesús? ¿Cómo, iglesia? ¿Cómo? Siguió clamando. El milagro llega para los que no dejan de clamar. ¿Cuántos esperan un milagro hoy en este día? ¿Cuántos esperan un milagro? No dejes de clamar. No dejes de clamar. Cree en el Señor, hermano. Cree que Él va a cumplir su palabra. Dios no es un Dios de mentira. Hay muchos testimonios que yo te puedo dar. Y te agradezco que ustedes tienen testimonios, hermano, impactantes. Dios no es un Dios de mentira. Hay personas que dejaron de orar por cansancio, que dejaron de creer por decepciones, que dejaron de congregarse por ser heridos. Pero hoy Dios te dice: vuelve a levantar tu voz. Vuelve a levantar tu voz. Vuelve a levantar tu clamor, iglesia. Hoy Dios está hablando a tu corazón. Un clamor sincero detiene a Jesús. Un clamor sincero detiene a Jesús. Mira lo que dice Marcos 10:49. Dice: entonces Jesús, deteniéndose, mandó llamarle, y llamaron al ciego, diciéndole: ten confianza, levántate, te llama. Bartimeo seguía clamando a Jesús, aunque la multitud quería callarlo, pero su fe y la desesperación que él tenía, hermano, entiende, tocó el corazón de Cristo. Y en medio de tanta gente, Jesús se detuvo. Se detuvo para atenderlo personalmente. La fe cambia todo. Podemos ver sobre la mujer del flujo de sangre, otra historia. Esta mujer que llevaba años enferma, gastó todo su dinero y ni así podía ser sanada. Y entre aquella multitud, ella escuchó de Jesús. Y ella, hermano, se rasgaba sobre el peso, sobre el piso, sobre el suelo, para llegar a Jesús, para tocar el manto de Jesús, porque ella tenía fe. Y la fe la sanó, la fe la salvó. ¿Fue algo imposible? Sí. En medio de toda esa multitud, imagínate toda esa multitud, era imposible. Una mujer enferma, era imposible que ella tendría que atravesar sobre esas personas para llegar a Jesús. Pero la fe de esta mujer la sanó, la salvó al instante. Algo que el dinero no pudo hacer, algo que un tratamiento no pudo hacer, Jesús lo hizo al instante. Porque nosotros servimos a un Dios de lo imposible, a un Dios, hermano, que hace milagros, a un Dios, hermano, que nos perdona, a un Dios maravilloso. En medio de tanta gente, Jesús se detuvo y atendió a Bartimeo. Qué momento tan poderoso, hermano. Qué momento tan hermoso, que Jesús, rodeado de mucha gente, pero se detuvo a ver a este hombre desesperado. Cuando vemos, hablamos sobre la palabra deteniéndose. Al detenerse, Jesús aquí muestra el amor, muestra la compasión y la atención de Jesús hacia los necesitados. Dios ve cada una de nuestras necesidades. Dios te conoce perfectamente a ti. Dios te conoce perfectamente a ti. Conoce tus necesidades, conoce tus pensamientos, conoces hasta lo que tú no conoces, Él lo conoce. Y cuando tú clamas a Él con fe, Él se detiene, Él te mira, Él está ahí escuchándote. Levántate, te llama. Representa una esperanza, representa una restauración y una nueva oportunidad de vida. Es decir, que Jesús se detiene porque, ¿sabes qué? Agarró tu atención, vio tu necesidad y te dice: levántate, levántate, porque ha llegado un nuevo comienzo a tu vida, porque ha llegado una restauración en tu vida, porque ha llegado una esperanza nueva en tu vida. Es una oportunidad que hoy en día muchos
no valorizamos. Es una oportunidad que hoy todos tenemos de poder venir a los pies de Cristo y saber de que con Él lo tenemos todo, y saber de que un día Él vendrá por nosotros, sus hijos, y moraremos por la eternidad en el reino de los cielos. Yo no sé cuántos están preparados para irse, y si no, hay que empezar a prepararnos. Estamos viviendo los tiempos, hermano. Estamos viviendo esos tiempos difíciles. Estamos viviendo los últimos tiempos, y ni así nos acercamos. Estamos viendo todo lo que está aconteciendo allá afuera, y ni así nos acercamos. ¿Por qué? Porque no entendemos y no valorizamos al Señor Jesucristo. ¿Sabes? Jesús escucha el clamor sincero de un hijo. No importa cuánto rechazo haya a tu alrededor, cuando alguien busca a Cristo con fe, Él responde y llama a acercarse a su presencia. El cielo, hermano, quiero que entiendas que el cielo todavía responde a un clamor genuino. El cielo aún responde a un corazón rendido. El cielo aún, hermano, está abierto para que las bendiciones de Dios caigan sobre tu vida. Pero tienes que clamar, pero tienes que acercarte, pero tienes que activar tu fe, iglesia. El cielo aún está respondiendo. No fue el dinero de Bartimeo, no fue su apariencia de Bartimeo, no fue su posición de Bartimeo. ¿Sabes qué es lo que fue que sanó a Bartimeo? Su fe. Su fe. Algo que nos hace falta a muchos hoy en día: la fe. La fe. Quizás has perdido la fe por tu proceso, por lo que has vivido, por lo que has pasado. Pero, hermano, tienes que activarte y creer, creer que Jesús está ahí para escucharnos, que Jesús se detiene cuando hay un clamor genuino, cuando hay un clamor genuino. Y para recibir el milagro hay que dejar la capa, la capa en la cual te voy a hablar aquí en Marcos capítulo 10, versículo 50, que dice: Él entonces, arrajando su capa, se levantó y vino a Jesús. Escuchó Bartimeo, escuchó Jesús, escuchó que Jesús le estaba llamando. ¿Y qué hizo? Se arrojó, se quitó la capa y se levantó y fue a Jesús. Aquí muestra una obediencia. Es decir, pastor, pero otra vez habla de la obediencia. Sí, porque estamos repitiendo lo mismo, porque no, muchos no estamos agarrando la onda de lo que Jesús está hablando, de la obediencia, de vivir en santidad, de buscarle de todo corazón, de rendirte a Él. Y es algo que nos cuesta mucho ser obedientes a Dios. Y la obediencia, hermano, trae un fruto, la obediencia trae una bendición, hermano. Y si a veces estás como estás, es porque, hermano, estás siendo desobediente. Pero aquí Bartimeo fue obediente, porque Bartimeo tenía una necesidad y no buscó a Jesús por conveniencia. Él estaba preparado para una vida nueva. Él estaba preparado para seguir a Jesús. Yo no sé hoy qué tan tanto te has preparado tú para seguir a Jesús, pero Él quiere obrar en ti. Él quiere hacer el milagro en tu vida. Él quiere acercarse a ti. Él se quiere detener a ti y escucharte. Pero espera que tú tomes una acción. Espera que tú también tomes el primer paso a la obediencia, que unas y que buscas al Señor Jesucristo. Y dice, hermano, que aquí después que Jesús llamó a Bartimeo, él reaccionó inmediatamente, reaccionó Bartimeo. Sin dudar, dejó su capa y fue rápidamente hacia Jesús, creyendo que su vida estaba a punto de cambiar. Yo me imagino Bartimeo: Jesús, Jesús, hijo de David. Pasó, hermano. Así clamó Bartimeo. Bartimeo, Jesús lo mandó a llamar. Jesús,
hijo de David. Su fe se había activado de este hombre. Pero se quitó la capa, y la capa representa la vida pasada de Bartimeo. Esa vida que él vivía, esa vida mendiga, y su única seguridad material. Y al arrojarla, ¿qué pasó? Demostró su fe, su decisión y su disposición para dejar atrás su antigua condición. O sea, dijo: con Jesús me acerco, pero seré un hombre nuevo, seré una vida transformada. Hoy en día nos acercamos a Jesús, pero no queremos dejar nuestra capa vieja. No queremos dejar lo que venemos, lo que el mundo nos dio. Estamos tan cómodos que no. Yo me acerco a Cristo, pero también se viene mi pecado. Yo me acerco a Cristo, pero también se viene mi pasado. No, iglesia. Cuando Jesús te transforma completamente y te hace libre. Yo no sé cuántos libres hay en esta preciosa tarde. Yo no sé cuántos libres pueden decir un gloria a Dios. Yo no sé cuántos libres pueden dar un aplauso al Rey de Reyes. Yo no sé cuántos libres pueden declarar: Jesús, hijo de David. La capa, hermano, representó su pasado, su condición, su seguridad, su identidad. Pero Bartimeo entendió que no se podía acercarse igual a Jesús y esperar una transformación. Él tenía que saber y entendió que Jesús lo iba a transformar completamente, que su pasado iba a quedar atrás, que su pasado, su condición, su vida ya no iba a ser igual, porque Jesús tenía el poder para transformarlo, hermano. Y la frase que dice ahí: se levantó y vino Jesús. Aquí habla de la obediencia, habla de una fe, habla de una acción inmediatamente. ¿Cuántas veces Jesús te ha hablado? ¿Cuántas veces Jesús te ha hablado? ¿Cuántas veces Jesús te ha hablado? Y te quedas sentado. Y nos quedamos sentados en el mismo lugar. Estamos sentados y Jesús, Pablo, hijo, estoy hablando. Hijo, te estoy hablando. Ven. No tengo tiempo. No necesito de Dios, estoy bien. Ah, pero llega un momento en tu vida. Llega un diagnóstico a tu vida. Llega un problema a tu vida. Llega algo fuerte a tu vida. Jesús, te necesito. Ahora sí. Ahora sí. Ahora sí quieres escuchar la voz de Jesús. Te pregunto a ti: ¿tú crees que Jesús te va a ignorar? No. Él va a estar ahí atento. Te va a escuchar. Porque tú eres hijo de Él. Y Él se va a detener mientras tu clamor sea un clamor genuino, no un clamor falso. Porque muchos buscamos a Jesús por conveniencia. Buscamos a Jesús cuando lo necesitamos. Y cuando llega Jesús y tu hermano hace la obra en ti, decimos: para ahí, patitas, ¿para qué te quiero? Nos vamos y volvemos a vivir. Nos ponemos, nos quitamos la capa por un momento. Y Jesús hace el milagro. Ay, mi capa vieja, no se me olvida. Y me la pongo otra vez de nuevo. Y vivo la misma vida que vivo. Y no hay un cambio. No puedes abrazar el milagro mientras tú sigues abrazando la vieja vida. Escucha bien esto, hermano. No puedes abrazar el milagro si tú sigues abrazando la vieja vida. Jesús quiere escuchar tu necesidad, ¿sabes? Ahí en Marcos capítulo 10, versículo 51, declara: respondiendo Jesús, escucha, le dijo: ¿qué quieres que te haga? Y el ciego le dijo: maestro, que recobre la vista. Después de que Bartimeo llega delante de Jesús, el mismo Señor le hizo una pregunta directa a
aunque Jesús ya conocía la necesidad. Te preguntas, ¿cómo es posible que Jesús respondió y le dijo, ¿qué quieres que te haga? Cuando Jesús conoce tu situación, la conoce perfectamente bien. Y Jesús le preguntó, ¿qué quieres que haga? ¿Y qué le contestó el ciego? Maestro, que recobre la vista. Aunque Jesús conocía la necesidad, ¿sabes lo que él quería? Quería escuchar de la voz de Bartimeo su petición y ver la fe de Bartimeo, hermano, expresada con claridad. Porque Bartimeo tenía esa fe. Jesús sabía que Bartimeo era ciego, pero mismo Jesús quería escuchar la petición de Bartimeo. Jesús conoce tu necesidad, pero Jesús quiere escuchar, hermano, tu clamor. Jesús quiere escuchar tu clamor, quiere ver tu fe que tú tienes en Él. Él no es de que no te, que te esté ignorando. Él conoce tu petición, Él conoce tu corazón, pero Jesús quiere escuchar el corazón de su hijo, de su hija. Quiere ver ese clamor genuino, quiere ver esa fe en ti, hermano. Jesús lo quiere escuchar. Por eso Jesús le preguntó, ¿qué quieres que te haga? ¿Qué quieres que te haga? Aquí vemos el interés personal que Cristo, hermano, hace por nosotros, por las necesidades humanas. Y cuando vemos que Bartimeo le contesta, Señor, quiero que recobres mi vista. Aquí refleja la fe, refleja la sinceridad y la confianza en el poder de Jesús, reconociéndolo que Él puede transformar, que Él puede restaurar, que Él nos puede, hermano, levantar, que Él puede hacer lo imposible posible. Dios desea que abramos nuestros corazones, iglesia, que presentemos nuestras peticiones, nuestras necesidades a Él con fe, no con incredulidad, sino con fe, creyendo que será hecho, creyendo, hermano, que Dios lo puede hacer todo posible. Bartimeo no pidió limosna ni cosas materiales. ¿Qué harías tú que Jesús se presentara hoy a ti, directamente a ti, y te diga, ¿qué quieres que haga? ¿Qué quieres que haga? ¿Qué quieres que haga por ti? ¿Qué sería lo primero que le pedirías? Tú conoces tus necesidades personalmente. Tú sabes cómo tú estás en lo personal. Quizás en lo material conoces, pero ¿qué tal en lo espiritual? Que Jesús se acerque a ti y te pregunte, ¿qué quieres que yo haga? Muchos quizás le pediríamos cosas materiales y nos olvidaríamos de lo espiritual. Bartimeo no le pidió nada a Dios, sino que le pidió una transformación, le pidió una restauración para su vida, le pidió un milagro, porque él quería dejar la oscuridad, él quería dejar el miedo, él quería ver la luz, hermano. Entonces Dios quiere que tú hoy abras tu corazón, iglesia. Dios quiere, hermano, que tú abras tu corazón. Hay gente que hoy en día sonríe, hermano, por afuera, pero por dentro está rota. Hay matrimonios que hoy están aparentando está bien, pero están mal. Hay jóvenes que están luchando en lo silencio. Pero hoy Jesús pregunta, ¿qué quieres que yo haga? Hoy Jesús te está preguntando a ti esta pregunta, literalmente te la está preguntando, ¿qué quieres que yo haga? Bartimeo pidió la visión. Él pidió una transformación. ¿Sabes? Tu fe tiene el poder para cambiar tu historia. Tu fe tiene el poder para cambiar tu historia. Marcos capítulo 10, versículo 52, le dice, y Jesús le dijo,
vete, tu fe te ha salvado. Vete, tu fe te ha salvado. Y enseguida recobró la vista y seguía a Jesús en el camino. Wow. Vete, tu fe te ha salvado. Jesús hizo lo imposible posible. Y Bartimeo recibió su regalo, recibió lo que le pidió. ¿Y tú qué crees que Bartimeo hizo? Gracias, Señor Jesús, ya me voy. Ahora sí, ¿qué pasó con Jesús, hijo de David? Ten misericordia de mí, ya recibiste tu milagro, te evites. No. Y seguía a Jesús en el camino. Es decir, que agarró su bendición, pero dice: me voy con mi bendición y lo voy a seguir. Yo no sé aquí cuántos han decidido seguir a Cristo. Yo no sé cuántos de aquí han decidido decir: no importa mi condición, mi situación, pero yo creo en Jesús y yo sigo caminando con Jesús, porque yo creo que voy a recibir mi milagro. Tarde o temprano lo voy a recibir, porque Jesús es un Dios que cumple sus promesas. Jesús le respondió a su fe. Mismo Jesús realizó el milagro en ese momento instantáneo. Fue en ese momento así tan rápido. Y al recibir su milagro, Bartimeo, su vida cambió completamente. Cuando le declara: tu fe te ha salvado. Aquí muestra que el milagro ocurrió por la confianza y la fe que Bartimeo puso en Jesús. Seguía Jesús en el camino. Aquí enseña que Bartimeo no solo recibió su milagro físico, sino que decidió convertirse en un seguidor de Cristo. Decidió convertirse en un seguidor de Cristo. Y esta enseñanza aquí nos enseña, hermano, que la verdadera fe produce una transformación y un compromiso con Dios. Sabes, Jesús no solo quiere sanar las necesidades físicas, sino también quiere cambiar el corazón y quiere dirigir nuestra vida hacia Él. Quiere cambiar tu corazón, quiere cambiar mi corazón, quiere dirigir nuestra vida hacia Él. El milagro no terminó a recibir Él la vista. El verdadero milagro fue cuando Bartimeo comenzó a seguir a Jesús. Ese fue el verdadero milagro. Porque Bartimeo pudo haber dicho: ya recibí mi milagro, como todos acostumbramos, gracias, Señor, que tu papi Dios te lo vuelva a pagar, ya recibí mi milagro, ah, nos vemos, hasta la próxima y nos vamos. En serio, iglesia, muchos acostumbramos vivir de esa manera. Le pedimos tanto a Dios, clamamos tanto a Dios, y Dios, hermano, a veces me imagino viéndonos: ay, hijo, ¿cómo quieres que yo haga el milagro en tu vida? Cuando sé que yo darte este milagro, en vez de que tú te acerques a mí, solamente me estás usando. Quiero un clamor genuino, quiero ver una verdadera relación contigo, quiero realmente vivir esa relación contigo, quiero ver esa adoración genuina, quiero ver ese clamor genuino, quiero ver esa fe, y después lo voy a hacer. Pero yo sé que lo estás haciendo porque quieres un beneficio y no decidiste seguir a Jesús. Bartimeo fue ese ejemplo, que Bartimeo no solo recibió el milagro, pero dijo: yo decido seguir a Jesús, yo decido caminar con Jesús. Entonces ahí vemos que ese fue el verdadero milagro, porque él comenzó a seguir a Jesús. Muchos quieren el milagro, pero no quieren el compromiso, porque saben que comprometerse a Dios es en serio. Los que tomamos esto en serio, y los que no tomamos esto en serio, no sé qué decirte. Le tenemos miedo al compromiso. Es que si yo me comprometo a la iglesia, es estar en la iglesia. Es que no te tienes que comprometer con nosotros los hombres, comprométete con Dios, de que tú tienes que buscar a Dios. La iglesia es un lugar para venir a adorar y gozarnos y buscar y escuchar su palabra, restaurar, sanar lo que tengamos.
tu vida allá afuera es lo importante. Buscar a Dios allá afuera, tener esa relación con Cristo, tener ese encuentro con Cristo, tener esa relación con Cristo, seguir a Cristo donde quiera que tú vayas, reconocerlo en tu vida. Pero no todos quieren el compromiso. Muchos quieren la bendición. ¿Cuántos aquí quieren la bendición? ¿Cuántos aquí quieren una bendición? Pero no todos quieren la obediencia, porque saben que cuesta, porque saben que no es fácil obedecer. Pero Bartimeo entendió: si Él me levanta, ahora mi vida le pertenece a Él. Si Dios hace el milagro en ti, hermano, es porque tu vida le pertenece a Él. Él no te está pidiendo más que le entregues tu corazón completamente a Él. Él no te está pidiendo más que, hermano, realmente te rindas a Él completamente. La vida no va a ser perfecta. Cuando Dios te llama, Dios te llama. Cuando Dios, hermano, te sana, Él te sana. Cuando Dios contesta tus peticiones, Él las va a contestar. Pero, hermano, tienes que ser obediente. Debemos de seguir a Jesús, no solamente por conveniencia, saber que lo necesitamos, saber que Él es nuestro Padre, saber que Él es nuestro Dios milagroso, que nunca nos va a dejar y que siempre va a estar a nuestro lado. Hay personas que quizás hoy aquí hay, como Bartimeo, ciegos espiritualmente, pensando de que todo terminó. Hay personas que quizás se sienten tristes, personas que se sienten con dolor. Pero sabes, hermano, hoy Jesús está pasando por aquí. Yo no sé si tú lo crees, pero Jesús está pasando por aquí. Y porque Él está pasando aquí, que no calle tu clamor. Jesús está pasando aquí, que no calle tu clamor. No dejes que el enemigo, hermano, robe tu fe. No permitas, iglesia, que la multitud apague tu voz. No permitas, hermano, que el enemigo calle de que tú digas: Jesús, ten misericordia de mí. No permitas que el enemigo venga, hermano, y te robe la bendición, que te robe el milagro. Hoy, hermano, es el día que Jesús está caminando aquí. Hoy se detiene Jesús en este lugar para escucharte. Hoy Jesús ha enfrenado para verte y ver tu corazón, para escuchar tu clamor, aunque Él sabe tu necesidad, pero quiere escucharte. Quiere escuchar de tus labios lo que tú le quieras decir. Isaías capítulo 55, versículo 6 declara: buscar a Jehová mientras puede ser hallado, llamarle en tanto que está cercano. Deje el impío su camino y el hombre inicuo sus pensamientos, y vuélvase a Jehová, el cual tendrá de él misericordia, y al Dios nuestro, el cual será amplio en perdonar. Ese es el tiempo de buscar a Dios con todo el corazón, hermano. Quizás has estado lejos, quizás ha habido un enfriamiento espiritual, quizás has llorado en el silencio, quizás has dicho: es que nadie conoce mi corazón. Jesús sí lo conoce. Por eso hoy Jesús te llama y te dice: levántate, levántate, levántate, levántate, levántate, que yo soy tu Dios que te levanto, yo soy tu Dios que te doy bendición, yo soy tu Dios que hago lo imposible posible, yo soy tu protector, yo soy tu guía, yo soy tu salvador. Pero levántate, levántate, deja la capa, corre a Jesús. Hermano, tu milagro está cerca. Por eso hoy Dios está en este lugar, para que todo aquel que Él cree no se pierda, mas tenga la vida eterna. Y eso lo dice el Padre a nosotros: cree en mí y serás salvo tú y tu casa. Cree en mí, activa tu fe, iglesia, activa tu fe, hermano. Allí Jeremías 33:3 declara: clama a mí y yo te responderé. Dios no es un Dios de mentiras. Tienes un problema, llámale al Señor, clámale a Él, búscale con un clamor genuino y Él te va a responder. Quizás no va a ser en ese momento, porque hay algo que a lo mejor no estás haciendo bien,
Y es momento de reflexionar, es el momento de recapacitar y entender las cosas. Pero cuando tú clamas a Él, Él te va a responder. Cuando tú clamas a Él, Él te va a responder. Salmos 34:17 declara: claman los justos y Jehová oye. Mira Dios hasta dónde nos habla. Claman los justos y Jehová oye. Mateo capítulo 7, versículo 7 declara: pedid y se os dará. La palabra de Dios es fiel y verdadera, hermano. La palabra de Dios nunca falla. Pero hoy es el momento que te levantes, iglesia. Hoy es el momento a que dejes tu capa vieja y te pongas una capa nueva. Pero corre a Jesús. Lo que detuvo a Jesús, recuerda, no fue la multitud, porque Jesús sabía dónde iba. Él iba camino hacia la cruz. Pero en el camino hacia la cruz, Él se enfrentó con muchas situaciones. Se enfrentó con muchas cosas. Y fue el clamor de un hombre que Él mismo se detuvo. Hoy, iglesia, Él está aquí. Ponte de pie en esta tarde. Hoy Él está aquí, buscando a sus hijos. Hoy Él está aquí para escucharte. Él está aquí para decirte: ¿qué quieres que yo haga? ¿Qué quieres que yo haga? Tú conoces tu corazón. Tú conoces lo más íntimo de ti. Yo no.

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Señor, cuando veo tu grandeza y tu inmenso poder, me doy cuenta que no tengo nada que ofrecerte. Por eso vengo ante ti, Señor, ofreciéndote mi canción, mi vida, oh Dios. Recíbela.

Señor, queremos ser olor fragante. Queremos ser sacrificio acepto, agradable a ti.

0: te alabamos, Señor. Te alabamos. Te damos gloria.
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puedes levantar tu voz y decirle: te amo, Señor. Te amo, Señor. Amamos tu nombre, Señor. Gracias por morir por nosotros, Señor. Tú compraste nuestra vida a precio de sangre. Y hoy te decimos que te amamos, Señor. Que no tenemos cómo pagarte, Señor. Solamente levantamos nuestra voz fuerte y te decimos, Señor, que te amamos con todo el corazón. Te amamos, Señor, porque tú has sido bueno. Tú eres bueno y tú serás bueno. Dile una vez más.

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Bendito sea, Señor. Qué privilegio recordar este legado de himnos que nos ha sido entregado. Y te pedimos que nunca sea olvidado. Y yo recuerdo también cómo cantábamos después de esta canción. Cantábamos

Padre Santo, cuán necesarias son esas letras y esa oración, esa petición en estos días, donde el amor de muchos, dice tu palabra, que se enfriará.

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